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0: Sí, Señor, te adoramos.
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0: Si quieres aceptar a Cristo en tu corazón, si quieres que Dios sea quien guíe tu vida, repite esta oración.
1: Señor, yo te necesito. Reconozco que tú moriste por mis pecados. Te pido que entres a mi vida como Señor y Salvador y hagas de mí la persona que tú quieres que yo sea.

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0: Así es, Señor. Jesús, no hay nadie, Señor, como tú. Nadie, Señor, como tú. Señor, al salir de su lugar.
1: Si quieres aceptar a Cristo en tu corazón, si quieres que Dios sea quien guíe tu vida, repite esta oración.
2: Señor, yo te necesito. Reconozco que tú moriste por mis pecados. Te pido que entres a mi vida como Señor y Salvador y hagas de mí la persona que tú quieres que yo sea.

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0: Hallelujah. How many are hungry for more of God tonight?
1: ¿Cuántos tienen hambre y anhelan más de Dios esta noche?
0: So Lord, we ask you to take us
1: Señor,
0: deeper.
1: Te pedimos que nos lleves más profundo.
0: Deeper into your love.
1: Más profundo en tu amor.
0: Let us be bold
1: ser
0: and courageous and step out
1: tomar pasos
0: into the waters of worship.
1: Hacia las aguas de adoración.
0: Draw us by your Spirit tonight.
1: Atráenos por tu espíritu esta noche.

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2: Nada le puede impedir tener libertad en Dios. Porque Dios es nuestro escudo. ¿Tiene sus manos? ¿Tiene sus pies? ¡Ok!

0: decía que le estorbe. Y hay mucho frío en este lugar. Usted puede cantar con todas sus fuerzas. Y tal vez está muy pegadito a uno y dígale usted, bueno, danzamos para aquel lado, yo danzo para este lado y luego vos te venís para este lado.
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1: Oh Señor, nosotros en esta noche entendemos. Entendemos que lo único que tú buscas es un corazón dispuesto a ti, Señor. Nosotros queremos reconocer tu presencia porque es en tu presencia donde el corazón de nosotros es transformado. Tómanos, oh Señor. Toma incluso nuestra ansiedad por cambiar. Porque entendemos que solo es por tu poder, por tu gracia, Señor, que esto puede ser hecho. Llénanos en esta noche de tu amor. Aquí estamos, Señor. Tómanos por tu poder, por tu amor. Por el poder de la obra de Cristo consumada. Y cámbianos.

0: Haznos tuyos, oh Señor. Aquí ante tu presencia, Señor.
1: Si quieres aceptar a Cristo en tu corazón, si quieres que Dios sea quien guíe tu vida, repite esta oración.
2: Señor, yo te necesito. Reconozco que tú moriste por mis pecados. Te pido que entres a mi vida como Señor y Salvador y hagas de mí la persona que tú quieres que yo sea.
3: Dile con todo

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0: We thank you, Lord.
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0: You inhabit the praises of your people. So you're here with us right now.
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0: 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For your presence, we praise you.
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Dios

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0: ¿Cuántos se han venido a gozar esta noche? No entendí muy bien. ¿Cuántos han venido a gozarse esta noche? Saltando.
1: Me gozaré. Me gozaré.
0: A ver.

Qué noche maravillosa. Yo también.

0: Hallelujah. ¿Cuántas veces te has sentido que parece que Dios, tú sabes que está ahí, tú sabes que te ama, tú sabes que es tu Señor, pero parece que, como dice la Biblia, Satanás te ha pedido para zarandearte como a trigo? Mas el Señor dice: mas yo he orado al Señor para que tu fe, para que tu fe no decaiga. ¿Y sabe por qué necesita el Señor que no decaiga tu fe? Porque muchas veces vas a necesitar tu fe para confiar que Dios está allí a pesar de que no sientas nada, de que Dios está allí a pesar de que no te salgan lágrimas o que no tiembles. Dios está allí. Dios está allí. Aleluya.
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El Señor ha descendido sobre este lugar. Puedes sentir su presencia en medio de nuestras vidas. La nube de Dios está aquí.

Gracias, Dios.

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¿No le gustaría a usted darle la gloria a Dios también? ¿No le gustaría a usted cantar esa alabanza y decir a Dios sea la gloria? Oh, tuya es la gloria, Señor. Aleluya. Levantemos nuestras manos.

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La Biblia dice que el Señor pagó el precio de nuestra salvación, que por su llaga fuimos nosotros curados. Pero tenemos que ir a la presencia del Señor y ahora nosotros venir al altar del Señor y ofrecernos para Él y decir: Señor, hoy vengo a Ti para que Tú me redimas, Señor. Que Tu Espíritu Santo glorioso quite todo lo que hay dentro de mí. Vengo a ofrecerme, Señor, delante de Tu presencia, solamente a morir.

0: Alleluia.
1: Oh, gloria al nombre del Señor. De un aplauso de victoria. De un aplauso de victoria. De un aplauso de victoria. De un aplauso de victoria. De un aplauso de victoria. Aleluya. Oh, gloria al Señor. Gloria al Señor. Gloria al Señor. Gloria al Señor.
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0: Psalm 24. Lift up your heads, O you gates, and be lifted up, you everlasting doors. And the King of
1: El pecado
0: glory
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3: Y conmigo, Jesús. Tú eres mi fiel amigo. Tú nunca cambias. Eres el mismo ayer, hoy y por los siglos. Ayúdame a mí a serte fiel a ti cada día de mi vida. Ese es mi deseo.

Tras, Señor, te seremos fieles. Dilo conmigo, Jesús, yo te seré fiel. Ayúdame a ser fiel. Fiel a mi Dios. Fiel a mi casa. Fiel a mi esposa. Fiel a mis hijos. Fiel a mi nación. Enséñame, Señor, a serte fiel. Aleluya.

¿Está asustado? ¿Hoy no tiene silla que le estorbe? Y hay mucho frío en este lugar. Usted puede cantar con todas sus fuerzas. Y tal vez está muy pegadito a uno y dígale usted, bueno, danza vos para aquel lado y yo danzo para este lado. Y luego vos te venís para este lado.

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queremos acercarnos en esta noche, Padre. Así como aquella mujer que derramó el perfume más caro de esa época, el perfume que más valor tenía, y juntamente con sus lágrimas mojaba

0: Señor. Fuimos creados para adorar el nombre del Señor.
1: Pero levantas tus manos conmigo. Vamos a humillarnos delante de Dios. Vamos a decirle: sana, Dios. Sana esta humanidad.

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hoy somos uno solo desde el cielo. Así como se ponían las tribus, así hoy nos ponemos todos en unidad. En el nombre de Jesús.

0: abra sus brazos fuerte y grande.
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manos y tome libertad, porque este es hermoso.

0: ¿Cuántos son libres para saltar? ¿Cuántos son libres para levantar sus manos? ¿Pueden dar un grito de júbilo?
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1: 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Dios es bueno. Dios es bueno.

Dios es bueno. 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

0: Dios es fiel. Levante su mano al Señor. Dios es fiel. No hay nada como la presencia del Señor. Podemos tener todo lo que el mundo nos ofrece. Podemos tener riquezas, fama, gloria, estatura, pero nada se compara a un minuto en la presencia del Señor. Cuando Dios viene y te habla, su voz es inconfundible. Cuando Dios susurra tu nombre, tu espíritu se estremece. Te adoramos, Señor. No queremos nada más que tu presencia. Nada más, Señor, que tu presencia. Inunda este lugar con tu gloria, Señor. Inunda este lugar de tu presencia.
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0: gloria a Dios. Aleluya. Puede decirle al que está a su lado, hay alguien que te ama. Y te quiere besar.
1: Que no te tomas un tiempo.
0: Con besos de su boca. Aleluya.

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0: wait for you, Lord. 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We ask you to forgive us for being in a hurry with our lives. We all lead such busy, busy lives. Forgive us for not giving you time. Because we know that our strength comes from waiting on you. So right now we take this moment to wait and receive your strength.
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0: mas ahora soy libre.
1: Estaba deprimida, pero Cristo vino a mí.
2: Fue despreciado y rechazado, hombre de dolores, conocedor del dolor más profundo. Nosotros le dimos la espalda y desviamos la mirada. Fue despreciado y no nos importó. Sin embargo, fueron nuestras debilidades las que él cargó. Fueron nuestros dolores los que lo agobiaron. Fue traspasado por nuestras rebeliones y aplastado por nuestros pecados.

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Tú eres rey de mi vida, Señor. Siéntate en el trono de nuestro corazón. Sé tú el que gobierne sobre nuestras vidas en todo momento.

¡Grítelo fuerte! ¡Grítelo fuerte! ¡México, es tiempo de fuego! ¡Levante sus manos al cielo y diga, Señor, manda fuego sobre México! ¡El fuego de tu visitación!

0: te exaltamos. Gloria a ti. Te alabamos.
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¡Qué noche maravillosa! Yo también.

Hallelujah. ¿Cuántas veces te has sentido que parece que Dios, tú sabes que está ahí, tú sabes que te ama, tú sabes que es tu Señor, pero parece que, como dice la Biblia, Satanás te ha pedido para zarandearte como a trigo? Mas el Señor dice: mas yo he orado al Señor para que tu fe, para que tu fe no decaiga. ¿Y sabe por qué necesita el Señor que no decaiga tu fe? Porque muchas veces vas a necesitar tu fe para confiar que Dios está allí a pesar de que no sientas nada, de que Dios está allí a pesar de que no te salgan lágrimas o que no tiembles. Dios está allí. Dios está allí. Aleluya.

0: I'd like you to welcome
1: Quisiera que
0: our very good friend,
1: una bienvenida,
0: Aline Barros.
1: Nuestra buena amiga, Aline Barros.
2: Amen. ¿Cuántos quieren alabar a Dios? ¿Cuántos están dispuestos en esta noche a alabar al Señor de señores?
3: Que todos los pueblos, Señor,
2: ¡aleluya!,
3: conozcan tu salvación, Señor.

0: Sì, signor. Quanto gli allava? Él es el rey de las estaciones.
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0: Él te ha traído aquí para cambiar tu lamento en danza.
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0: Hallelujah.
1: Thank you, Lord. God bless you, brother. Great job.
0: Hallelujah.
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3: Nada le puede impedir tener libertad en Dios. Porque Dios es nuestro escudo. ¿Tiene sus manos? ¿Tiene sus pies?

solo tiene silla que le estorbe y hay mucho frío en este lugar. Usted puede cantar con todas sus fuerzas y tal vez está muy pegadito a uno y dígale usted, bueno, danzamos para aquel lado y yo danzo para este lado y luego vos te venís para este lado.

Dios.

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0: Hallelujah. How many are hungry for more of God tonight?
1: ¿Cuántos tienen hambre y anhelan más de Dios esta noche?
0: So Lord, we ask you to take us
1: Señor, te pedimos que nos lleves más profundo.
0: Deeper into your love.
1: Más profundo en tu amor.
0: Let us be bold
1: ser
0: and courageous and step out
1: tomar pasos
0: into the waters of worship.
1: Hacia las aguas de adoración.
0: Draw us by your spirit tonight.
1: Tráenos por tu espíritu esta noche.
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0: Vamos a

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1: Nos acercamos con

nosotros en esta noche entendemos. Entendemos que lo único que tú buscas es un corazón dispuesto a ti, Señor. Nosotros queremos reconocer tu presencia porque es en tu presencia donde el corazón de nosotros es transformado. Tómanos, oh Señor. Toma incluso nuestra ansiedad por cambiar. Porque entendemos que solo es por tu poder, por tu gracia, Señor, que esto puede ser hecho. Llénanos en esta noche de tu amor. Aquí estamos, Señor. Tómanos por tu poder, por tu amor. Por el poder de la obra de Cristo consumada. Cámbianos.

0: Haznos tuyos, oh Señor. Aquí ante tu presencia.
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0: lo que parecía ser un mar de vidrio quemándose a fuego, y alrededor del mar estaban aquellos que habían vencido a la bestia y el número de su nombre. Tocaban arpas de oro dadas por Dios y cantaban el canto de Moisés, el siervo de Dios, y el canto del Cordero.
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3: la Biblia dice que el Señor pagó el precio de nuestra salvación, que por sus llagas fuimos nosotros curados. Pero tenemos que ir a la presencia del Señor y ahora nosotros venir al altar del Señor y ofrecernos para Él y decir: Señor, hoy vengo a ti para que tú me redimas, Señor. Que tu Espíritu Santo glorioso quite todo lo que hay dentro de mí. Vengo a ofrecerme, Señor, delante de tu presencia, solamente a morir.

De un aplauso de victoria. De un aplauso de victoria. De un aplauso de victoria. De un aplauso de victoria. De un aplauso de victoria. Aleluya. Oh, gloria al Señor, gloria al Señor. Gloria.

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Dios.

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0: Si quieres aceptar a Cristo en tu corazón, si quieres que Dios sea quien guíe tu vida, repite esta oración.
1: Señor, yo te necesito. Reconozco que tú moriste por mis pecados. Te pido que entres a mi vida como Señor y Salvador y hagas de mí la persona que tú quieres que yo sea. Dile con todo.

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las percusiones, Billy Junior.

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1: Pero levantas tus manos conmigo. Vamos a humillarnos delante de Dios. Vamos a decirle: sana, Dios. Sana esta humanidad.

¿No le gustaría a usted darle la gloria a Dios también? ¿No le gustaría a usted cantar esa alabanza y decir a Dios sea la gloria? Oh, tuya es la gloria, Señor. Aleluya. Levantemos nuestras manos.

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0: Dios es bueno. Dios es bueno.
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0: gracias, Señor, por tu amor y tu misericordia sobre nuestras vidas. La Biblia dice que Él habita en medio de la alabanza de su pueblo. Cuando tú le adoras, cuando tú levantas tus manos, su presencia habita ahí.
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2: Ve conmigo, Jesús, tú eres mi fiel amigo. Tú nunca cambias. Eres el mismo ayer, hoy y por los siglos. Ayúdame a mí a serte fiel a ti cada día de mi vida. Ese es mi deseo.

Señor, te seremos fieles. Dilo conmigo, Jesús, yo te seré fiel. Ayúdame a ser fiel. Fiel a mi Dios. Fiel a mi casa. Fiel a mi esposa. Fiel a mis hijos. Fiel a mi nación. Enséñame, Señor, a serte fiel. Aleluya.

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¡Te exaltamos! ¡Gloria a ti!

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1: 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Dios es bueno. Dios es bueno.

Dios es bueno. 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

0: Sí, Señor, te adoramos.
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0: ¡Grítenlo fuerte! ¡Grítenlo fuerte! ¡México, es tiempo de fuego! ¡Levante sus manos al cielo y diga, Señor, manda fuego sobre México! ¡El fuego de tu visitación!
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0: fiel. Él es fiel. No hay nadie como Él. Levante su aplauso a Él. Dios es fiel. Levante su mano al Señor. Dios es fiel. No hay nada como la presencia del Señor. Podemos tener todo lo que el mundo nos ofrece. Podemos tener riquezas, fama, gloria, estatura, pero nada se compara a un minuto en la presencia del Señor. Cuando Dios viene y te habla, su voz es inconfundible. Cuando Dios susurra tu nombre, tu espíritu se estremece. Te adoramos, Señor. No queremos nada más que tu presencia. Nada más, Señor, que tu presencia. Inunda este lugar con tu gloria, Señor. Inunda este lugar de tu presencia.
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1: Que todos los pueblos, Señor, conozcan tu salvación, Señor.

Sì, signor. ¿Cuántos le alaban? Él es el rey de las naciones. Esta noche dispón tu corazón para adorar al Señor en unidad, porque hoy somos uno solo desde el cielo. Así como se ponían las tribus, así hoy nos ponemos todos en unidad. En el nombre de Jesús.

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queremos acercarnos en esta noche, Padre. Así como aquella mujer que derramó el perfume más caro de esa época, el perfume que más valor tenía, y juntamente con sus lágrimas mojaba

0: Señor. Fuimos creados para adorar el nombre del Señor.
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0: solamente en Jesús hemos encontrado salvación.
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0: gloria a su nombre.
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0: Bendito sea el nombre del Señor.

0: I'd like you to welcome
1: Quisiera que
0: our very good friend,
1: una bienvenida,
0: Aline Barros.
1: A nuestra buena amiga, Aline Barros.
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3: ¿Cuánto?

El Señor ha descendido sobre este lugar. Puedes sentir su presencia en medio de nuestras vidas. La nube de Dios está.

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Gloria a Dios. Aleluya. Puede decirle al que está a su lado, hay alguien que te ama. Y te quiere besar.

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Nosotros en esta noche entendemos. Entendemos que lo único que tú buscas es un corazón dispuesto a ti, Señor. Nosotros queremos reconocer tu presencia porque es en tu presencia donde el corazón de nosotros es transformado. Tómanos, oh Señor. Toma nuestra, incluso nuestra ansiedad por cambiar. Porque entendemos que solo es por tu poder, por tu gracia, Señor, que esto puede ser hecho. Llénanos en esta noche de tu amor. Aquí estamos, Señor. Tómanos por tu poder, por tu amor. Por el poder de la obra de Cristo consumada. Cámbianos.

0: Haznos tuyos, oh Señor. Aquí ante tu presencia.
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Les tu paz, iglesia. El castigo de nuestra paz fue sobre él. Y por sus llagas fuimos nosotros curados. No hay amor más grande que esta, iglesia. No hay amor más grande que esta, iglesia. Que aquel que da su vida por los que ama, por los sus amigos. No hay amor más grande que esta, iglesia. El amor de nuestro Dios.

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1: 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Dame tus ojos, quiero ver.
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0: ¿Cuántos se han venido a gozar esta noche? No entendí muy bien. ¿Cuántos han venido a gozarse esta noche? Saltando.
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0: A ver.

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0: A ver si sabe esta canción. No sé si la sepa, pero se la voy a enseñar. 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

0: Él te ha traído aquí para cambiar
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0: Aplaude la grandeza de nuestro rey. Él es el rey. Él es el rey. Él es el rey. Aleluya. Gracias, Señor. Gracias, Señor.
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0: 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We lift you up. We exalt you right now, God. Be magnified, O Lord. Right here, right now, God. Right here. Be enthroned on our praises tonight, God. We ask you to forgive us for making you too small. And we declare by faith tonight that you are a God who can solve impossible situations. Your word tells us that nothing is too difficult for you tonight, God. Hallelujah. So be God in our lives. Be big. Be magnified. 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We exalt you, God. Hallelujah. Hallelujah.
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3: Señor.
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3: Siéntate en el trono de nuestro corazón. Sé tú el que gobierne sobre nuestras vidas en todo momento.

0: ¡Qué noche maravillosa!
1: Yo también.

0: Aleluia. ¿Cuántas veces te has sentido que parece que Dios, tú sabes que está ahí, tú sabes que te ama, tú sabes que es tu Señor, pero parece que, como dice la Biblia, Satanás te ha pedido para zarandearte como a trigo? Mas el Señor dice: mas yo he orado al Señor para que tu fe, para que tu fe no decaiga. ¿Y sabe por qué necesita el Señor que no decaiga tu fe? Porque muchas veces vas a necesitar tu fe para confiar que Dios está allí a pesar de que no sientas nada, de que Dios está allí a pesar de que no te salgan lágrimas o que no tiembles. Dios está allí. Dios está allí. Aleluya.
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0: ¿Cuántas veces has respirado hoy?
1: ¡Aleluya!
0: ¿Cuántos paisajes has visto hoy? ¿Cuántas veces has reído hoy? ¿Cuántas veces le has agradecido a quien te ha permitido todo eso y más?
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0: Gracias, Señor. Aleluya. Gloria a Dios.
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¿No le gustaría a usted darle la gloria a Dios también? ¿No le gustaría a usted cantar esa alabanza y decir a Dios sea la gloria? Oh, tuya es la gloria, Señor. Aleluya. Levantemos nuestras manos.

0: Así es, Señor. Jesús, no hay nadie, Señor, como tú. Nadie, Señor, como tú.
1: Señor, música con un mensaje lleno de amor.

ti, Señor. Nos acercamos con un corazón humilde hoy, Señor.

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1: Dios es bueno. Dios es bueno. Dios es bueno.

Dios es bueno. Dios es bueno. Dios es bueno.

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1: ¡Dale un fuerte aplauso! ¡Dale!

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1: Levante sus manos y tome libertad, porque esta es atmósfera.

la victoria en Cristo Jesús. Le manda fuerte ese grito.

0: ¿Cuántos son libres para saltar? ¿Cuántos son libres para levantar sus manos? ¿Pueden dar un grito de júbilo?
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hoy somos uno solo desde el cielo. Así como se ponían las tribus, así hoy nos ponemos todos en unidad. En el nombre de Jesús.

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no tiene silla que le estorbe y hay mucho frío en este lugar. Usted puede cantar con todas sus fuerzas y tal vez está muy pegadito a uno y dígale usted, bueno, danza, no puede para impedir que yo danzo para libertad, este lado, luego Dios. Vos te venís para este lado. Porque Dios es nuestro escudo.

0: ¿Cuántas veces has respirado hoy? ¿Cuántos paisajes has visto hoy? ¿Cuántas veces has reído hoy? ¿Cuántas veces le has agradecido a quien te ha permitido todo eso y más?
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las percusiones, Billy Junior.

0: Are you happy?
1: Somos la estación que buscaban. La estación de todos.
2: Antes de cantar, repite después de mí: Señor Jesús, rindo mi corazón sobre tu altar. Quema en él todas las cosas que a ti no te agradan.

ese momento. Pon sobre el altar aquellas cosas en tu vida que no le agradan a Él. Todo pecado, toda rebeldía, toda desobediencia.

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El Señor ha descendido sobre este lugar. Puedes sentir su presencia en medio de nuestras vidas.

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